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0: Estamos, ¿cómo estamos? Ya llegando a casita, por supuesto, en este fin de semana espectacular, cuando marcamos exactamente las 6:26, ya aterrizando en la nave estelar, oiga, Millán, ¿eh?
1: Por supuesto, ajá. Mi amigo todavía ni llega a casa, Dios mío. Claro. Se lo ven como si...

0: Hijo, no digas semejante cosa. Oiga, no, no, yo no sé qué es eso.
1: Va a estar escuchando.
0: Sí, va a estar escuchando y no me va a permitir el acceso de una vez.
1: No, es que tiene que decir, no. Él estuvo tempranito, aquí estuvo, de aquí se fue la radio.
0: Claro que
1: ahora,
0: sí.
1: Ahora, si no llegó.

0: Esa también te conecta directamente con nosotros. Esa cumbiecita rica, esa cumbiecita que nos alegra. Le comento, mi querido Gus.
1: ¿Ya?
0: Me comentaban, y bueno, yo cuando he viajado para el país de Colombia, ajá, siempre en las mañanas, en las madrugadas, es la música de cumbia, ¿no?
1: Ya.
0: Y

0: radios colombianas. Entonces, la diferencia era notable al poner musiquita con la, como la que comienza usted, Gus, de poner música tipo cumbia. Ajá. Y entonces me decía, no, es que lo que pasa que para que la persona que madruga, hay que levantarle con ánimo, hay que levantarle con ritmo, hay que levantarle con alegría. Ajá. Y es por eso que la cumbia es la que predomina en las madrugadas. Después, entre eso del mediodía, ya como que ponemos ya musiquita como el estilo, como el que a usted le gusta, eso de chupe, ¿no?
1: Ya.
0: Pero mientras tanto, en la mañana, en la mañana es obligatorio ponerte música, música bailable, música, música rítmica, música cumbia, porque te levantan los ánimos, te levantas pero con ánimos de trabajar, levantas con las ganas de seguir adelante, con alegría, ¿no?
1: Claro.
0: Si pones música triste, lógicamente te levantas con una tristeza,
1: ay, Dios
0: con una pereza. En cambio, no. Así

0: Están madrugando, digan.
1: Exactamente. Sí. Así estamos. Avanzamos con más, mi querido Gus. A través de la 99.3, esto es Radio Estelar.
0: Oiga, le comentamos que también ya venimos con eso del Mundial, ¿no? Ya venimos con eso
1: ya
0: del Mundial.
1: Ya venimos, ¿cómo nos hicieron sufrir?
0: Ajá.
1: Yo sí quería que pase en Noruega, mi querido Gus.
0: Ya, sí quería.
1: Claro, por el Haaland, que realmente pues...
0: Ay, Diosito.
1: Roba el corazón.

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0: mi Ecuador del alma, mi Ecuador querido. ¿Ya? Pero también después le apostaba a lo que era Noruega, ¿no?
1: Ya.
0: Lo que era Noruega, pero bueno. Pero
1: solo por el vikingo,
0: cosa,
1: digamos.
0: Es por el guagua, que por el guagua, nada ya, más. Sí. Por ese guagua.
1: Sí,
0: guagua,
1: sí.
0: Pero bueno, ¿sabe qué? Después, ahora, viendo en los cuatro finalistas de este mundial que tenemos dentro de lo que es, pues, ¿sabe cuáles son los cuatro, mi querido Gus?
1: Francia, España,
0: Suiza.
1: Argentina y, no, la que se quedó, Inglaterra.
0: Ya, Inglaterra.
1: Ajá,
0: entre
1: sí.
0: los cuatro, ¿cuál es su favorito? Para mí, personalmente, tal vez por ser grata,
1: ¿ya?
0: Cómo se portaron con nosotros los ecuatorianos,
1: ajá,
0: con nuestros compatriotas y todo
1: claro.
0: lo demás, por gratitud, porque en la vida, uno de los dones más caros que tenemos los seres humanos es la gratitud.
1: ¿Ya?
0: Y por esa gratitud le voy a Inglaterra.
1: Inglaterra.
0: Porque recordará que después de lo que pasó también con ellos allí en México, hubo pues muchísimas cosas y cuando ganó dijo, este triunfo va para dos, para los ecuatorianos y para ellos. Así que por esa gratitud pues le voy a Inglaterra. Como que ya estamos cansados, prácticamente como usted me comentaba, el nombre de Messi pesa.
1: Ajá.
0: Y por lo tanto, ayer hubieron cositas que no debían de haber, como decía, pitaron penales donde no habían.
1: Claro.
0: Anularon goles donde no habían.
1: Ya.
0: Etcétera. Es decir que la FIFA, la Federación, ¿qué significa FIFA? Internacional del Fútbol.
1: Sí, ya, la Federación.
0: Exactamente.
1: Ya.
0: Nos queda debiendo.
1: Sí.
0: Porque hicieron muchísimas cosas negativas.
1: ¿Ya?
0: Y tal vez pues pasaron equipos que no deberían pasar. Entre estos pues nuestro país. No digo que nos justifiquemos con todo lo que pasó, pero yo le pregunto, Gus, es como yo le comentaba la semana anterior, usted vio que vine hasta, ¿cómo es este? Inclusive hasta con los zapatos
1: ya,
0: guardados
1: sí.
0: en la cartera.
1: Claro.
0: Entonces vine directamente, no estaba dormida, estaba con sueño, estaba si posible con hambre y todo lo demás. Y no se rinde al 100% lo que pasó con con nuestros jugadores ecuatorianos.
1: Ajá.
0: Y al llegar allá no los dejaron dormir. Estaban prácticamente con un psicológicamente mal, no jugaron como debieron jugar y por lo tanto eso debería de haber penado ya la FIFA. Realmente decir, bueno, pasó esto y vieron lo que pasó, pasar para el otro día y si pasaba lo mismo, pues que quede como ganador Ecuador y que México se quedara. O sea, sanciones que se deberían de haber puesto, ¿no? Lo mismo pasó con Inglaterra, bueno, Inglaterra ganó. Decía ayer, pues, que lo que jugó Messi, el nombre de él pesa, porque realmente lo hicieron pasar. Yo sé que es el único equipo que saca la cara ahorita por Latinoamérica y por América en sí.
1: Ajá.
0: Es el único país, el único país que está sobreviviendo. Pero, vuelvo y repito, o sea, que hubiese sido con todas las ganas y con todo el juego, ¿no? O sea, prácticamente pase.
1: Ya, sí.
0: Yo, mi apuesta es para el Mundial, para Inglaterra, mi querido.
1: Sí, para Inglaterra.
0: ¿Y usted?
1: Sí, yo opino lo mismo, aunque bueno, ya decimos que Argentina es el país sudamericano que hay que apoyar porque somos latinos y toda la cuestión, pero
0: recuerde que después cuando jugaba Inglaterra, todos éramos ingleses, por favor,
1: claro,
0: jugaría.
1: Sí, sí, sí.
0: Así que
1: entonces, el día de ayer salían memes que todos somos Argentina, decía. Sí, sí.
0: Entonces, ahora todos somos ingleses. Pero
1: apoyando.
0: Escuche este comentarista que también opina lo mismo que usted y que yo juntos.
2: Ya. Noruega debió ganar este juego, le anularon un gol a Noruega y ya todos vimos lo que sucedió después. Más de lo mismo. Ahora veremos qué pasa por la noche con Argentina.
3: ¡Bien! Yeah.
1: Bueno, ¿ya?
0: A ver.
2: Noruega debió ganar este juego, le anularon un gol a Noruega y ya todos vimos lo que sucedió después. Más de lo mismo. Ahora veremos qué pasa por la noche con Argentina.
0: Ya sabemos que ganó.
2: Pero ya estoy cansado del descaro de la FIFA. Si van a ganar, que ganen bien. Esto fue un descaro. Le robaron un gol a Noruega que hubiera cambiado completamente la cara de este partido. Y nada. Así seguimos con la FIFA, la Federación Internacional de Fútbol amañado. Tremendo perro.
0: Ya. Ahí está. Entonces, ahí está cómo le califican nuevamente a la FIFA como el fútbol amañado. Así que ya sabe, esto es lo que pasó y lo que vivimos, lo que sentimos. Muchísimas personas que nos gusta ver nos gusta ver las cosas buenas, las cosas limpias. Que sí. Ganen, pero que ganen porque...
1: Como se debe.
0: Como se debe.
1: Claro.
0: Que gane porque le puso fuerza, porque tuvo el mejor
1: porque
0: fútbol.
1: Porque no pudo porque agarrar las bolas.
0: Exactamente.
1: Claro. Ajá.
0: Pero no, pues así, así porque así, o sea, por favor. Ahorita hemos hablado de fútbol porque ya se viene el tipo política. Nosotros aquí le damos de todo un poquito.
1: Ya.
0: Le vamos a informar qué es lo que está pasando. Le comento, mi querido Gus, solamente
1: claro.
0: para que usted tenga ahí algo ya. En la cabecita.
1: Ajá.
0: Hay autoridades que están volviendo a inaugurar lo inaugurado, así de fácil.
1: Dios,
0: ¿y por qué? Porque están comenzando a hacer campaña, ya están candidatizándose, ya se sabe que son candidatos.
1: Ajá.
0: Pero sin embargo, algo que inauguraron hace 4 meses, lo vuelven a reinaugurar y con bombos y platillos.
1: Ya.
0: Así que todo esto está pasando dentro de nuestra hermosa ciudad de Cuenca, como dicen por ahí, pues, yo les digo al chico Valdivieso, a Paul Valdivieso, en donde prácticamente, pues, dice la República de Cuenca.
1: Ya.

0: muchos de los mismos. Sí. Y yo no sé por qué no pueden vivir sin entrar dentro de la política. Hay personas que prácticamente se han ido como 4 o 5 veces. Ajá. Candidatos a la alcaldía, han sido alcaldes y que todavía siguen postulándose. No sé, realmente, si no pueden vivir de su trabajo y quieren vivir del pueblo, es la única manera de pensar que yo cada rato quiera tener un cargo público.
1: Quiere que le mantengamos, eso es lo que se quiere.
0: Exactamente. Así sí. Como una candidata que estaba candidata a alcalde.
1: Ya.
0: Que ahora va candidata a prefecta. Que ya les vengo y les cuento el chisme.
1: Vámonos. Ahí está, Diosito. Aquí te informamos de todo, hasta con quién duerme el vecino. Así que no te despegues. 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

0: desde la línea para que usted se comunique directamente con nosotros. Me diga, Jane, si me gusta, póngame esta canción. O quiero dedicarle este tema a él o a ella, ¿sí o no?
1: Claro.
0: Que fuera que le dijera, yo le de, o sea, que usted le dedique a alguien que diga, dedíquele a él.
1: A ella.
0: A ella, ¿no es cierto?
1: Claro, a ella.
0: Bueno, pero de todo en la viña del Señor.
1: A ella que... Ah, sí, sí, sí, por supuesto.
0: Puede
1: ya
0: que
1: iba a decir
0: le,
1: alguna
0: él
1: cosa.
0: Él le dedique a él o ella le dedique a él.
1: Sí. Quiero dedicar la siguiente canción, dice, para esa personita que está ahí acostada al lado del marido.
0: Dice. Wow.
1: ¿Sí o no?
0: Dice, no sé por qué, dice, me dio ganas de llorar cuando el amor sí. de mi vida...
1: Está abrazando
0: estaba abrazada al amor de su vida. Cosas como esas que le llegan al chungo.
1: Ay,
0: cosas como esas que le llegan al corazón.
1: Ajá.
0: Pero bueno, recuerde que nosotros estamos aquí para seguirle acompañando en esta mañana del día domingo.
1: Ajá.
0: Este domingo maravilloso, espectacular, lleno de energía.

0: Dios mío, santa, no me gusta tocar mucho ese tema. No, me gusta nada.
1: Morirse de ira,
0: mi querido Gus. Para nada me gustan estos temas. Ajá. En verdad.
1: Pero hay que informar.
0: Es justo y necesario.
1: Por supuesto.
0: Para que usted sepa qué es lo que pasa, suscita, acontece dentro de nuestra hermosa Atenas del Ecuador.
1: Ajá.
0: Le comento, el día de ayer justamente escuchaba a alguien que decía por ahí, están inaugurando obras desde hace, que las inauguraron hace 4 meses.

0: Entonces, para que digan, mire, yo hice esto, cuidado, se estén olvidando. Sí, si es que sí. Hace 4 meses inauguramos, ahora de nuevo la inauguro.
1: Recorderis.
0: Por de repente se olviden que yo les estoy dando esto, ¿no? Ya, es forma de hacer la campaña política. De igual forma, Dios mío, tenemos

0: y tenían un sueldo superior a los 800, 900 dólares. Yeah. Cuando en realidad las amiguitas chivas no cobraban eso, cobraban lo básico y un poquito más. Era la tercializadora, que está prohibido en el país, pero aquí en Cuenca, a través del EMAC, sí había empresas tercializadoras.
1: Yeah.
0: Y con la venia de María Caridad, que era la gerente del EMAC, pues se hacía esto, ¿no? Yo le contrato a usted con su empresa, yo le pago a usted y usted pague a las hormiguitas chuas.
1: Yeah.
0: Y, sin embargo, sí se las utilizaba para campañas políticas, sí se las utilizaba las hormiguitas chuas, que vengan y que, bueno, estamos aquí por el bien. No, señor, usted estaba por el bien de la empresa tercializadora, no por ellas. Ahora se está buscando una manera

sé si la recuerda, en la Avenida de las Américas, y que por el paso del tranvía había colapsado su negocio y lo estaba demandando por más de 400 y algo más de miles de dólares al municipio, en el cual ahora 650 mil es lo que sale ahora en lo que es la noticia, en donde Pedro Palacios también interpuso el exalcalde de Cuenca, lógicamente, porque siendo este alcalde ya le hubiese dado,

en este caso sería la ciudad ganó, no ganó absolutamente más nadie que la ciudad. Ya no le van a dar a la señora Consuelo los $650,000 que estaba pidiendo y que sin embargo siguió ganando en la en lo que es pues esta alcaldía donde Zamora la metió como directora de talento humano, que a pesar de estar demandada la ciudad, seguía lucrando de la ciudad, seguía ganando de la ciudad y seguía haciendo plata de la ciudad que había demandado esta señora Consuelo Ordóñez. Así que ya saben, si usted la ve en la papeleta, es cuestión suya si vota o no, pero sin embargo, fue la persona que demandó a la ciudad prácticamente por una cantidad irrisoria que ahora se vino abajo y que gana la ciudad de Cuenca. No le van a dar un centavo a la señora, definitivamente se fue a las tres instancias y ahora en la tercera instancia le dijeron, no señora, lo suyo no procede, la ciudad de Cuenca no le va a pagar un centavo por lo que usted dice. Simplemente recordarle.

0: alrededor, que es dueña la señora.
1: Vea, así que ya saben, ¿no?
0: Aquí todo nosotros, esto, todo ¿ya? esto le estamos informando, mi querido, mi querido Gus, porque ¿ya? realmente pues estamos viendo también por acá quienes están votando. Nuevamente yo veo, y vuelvo y repito, yo no sé cómo no pueden seguir viviendo, Dios mediante, de lo que es pues el trabajo, ¿no? El trabajo, por acá también ya vemos a quien estaba dentro de la... Dentro de lo que es ese, déjeme acordar, Ministerio de Educación Zonal, si no estoy mal,

que es también Leonardo Morales, que ha sido siempre el contrario de Zamora, y la prefectura estaría yéndose Gustavo Sánchez por lo que es el movimiento Avanza. Mire, bueno, de Morales, ¿qué le puedo decir? Ha sido siempre contrario a lo que es Zamora. Él fue la persona que le había determinado como el Melcochas, etcétera. Pero dentro de la prefectura, pues, alguien que también salió en contra de Zamora en los últimos instantes que estuvo dentro de lo que es...

0: alcalde. Es decir, por eso vuelvo y repito, señores, ¿es que acaso no hay cómo vivir de lo que ustedes trabajan? ¿Que siempre se tiene que buscar y postularse algún puesto público? Uh-huh. Como que voy a ver qué se siente incursionar dentro de la política.
1: Usted también ya está a punto.
0: Sí, conozco un poquito, pero sin embargo creo que no. Creo que de lejito se ve mejor los toros, dicen, ¿no?
1: Sí. Y no quiere creo caerle
0: que,
1: mal.
0: No quiero caerle mal a nadie.
1: Ya. Ajá.
0: Quiero estar cayéndole mal a todo el mundo, pero que sea sin aparte de la política.
1: Ajá, sí, claro.
0: Que sea aparte de la política. Que no me digan que no me digan, pues, después de lo que entró a la política, cambió. Cambió la señora.
1: Ella no era así.
0: Ella era chévere, ahorita ya no. Ahorita ya saluda y después se va a lavar la mano con alcohol. No, señores, eso no va a pasar conmigo. Bueno, seguimos avanzando, ya marcamos las 7:28. Después le venimos con más historias tenebrosas, no la de la política. Otras historias tenebrosas, porque para mí las historias tenebrosas son las de la política, que hay tela para cortar y para largo.
1: Historias tenebrosas donde que se pare muerto.
0: Exactamente.
1: Ya venimos, ese es Estelar.

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0: pasado que de repente una canción que usted pone,
1: ¿ya?,
0: a la otra persona le recuerda a alguien. Y eso me ha recordado.
1: Sí, ¿de qué se acordó? Del innombrable.
0: Del innombrable. Mentira. Por ahí pues decía, ¿qué es eso de hacer el amor? ¿Qué dice? ¿Qué será? ¿Será alguna comida? Sí. ¿Algo?
1: ¿Será?
0: ¿Preparar juntos? Ajá, no sé. Ya. Algo así por ahí. Saluditos para quienes nos acompañan allá en la United States. Un abrazote enorme en la Babel de Hierro, allá en los Manhattan. También tenemos otros saluditos en la Ciudad de los Vientos, Chicago. Vamos avanzando también allá en Minneapolis. Saludamos, le comento, los artistas de lo que es pues mi pequeña empresa Ecuador Shows van a estar allá el 18 en Chicago, el 18 de julio, recibiendo un reconocimiento. ¿Quiénes se van de aquí del país? Bueno, fue ya está ya Víctor Sao, mi querido Víctor Sao, un saludo especial. Anoche ya tuvimos presentación y bueno, se queda para el 18 recibir este premio allá en Chicago. Es un premio los Grammys Latinos y por supuesto pues a lo nuestro, ¿no? A todo lo que es la música de América Latina. Así que hay un saludito para quien organiza este bonito evento, como es el señor Ramón Galarza. Tenemos también, ahí se fue desde Ambato, también bajo nuestro sello, se va Alejandro Santander al ritmo de cumbia, cumbia y de la buena. Y por supuesto, también estará siendo parte de estos reconocimientos nuestro querido artista allá también en The New Jersey, como es Jorge Vinicio, el original. Así que ya sabe, tres artistas ecuatorianos estarán poniéndose allá directamente en los Estados Unidos. Dice, hola, saludos, una canción de Aarón y su grupo Ilusión, Todo Me Gusta de Ti, dice.
1: ¿Ya?
0: Bueno, saluditos. Saluditos a quienes se encuentran allá en los Estados Unidos. ¿De qué parte? Coménteme. Aquí yo solamente veo un más uno. Esto significa que es en Estados Unidos. Coménteme, ¿de qué parte? ¿De qué sector? ¿De qué? Acá dijéramos, ¿de qué barrio? No, allá acá es de qué condado se está comunicando. ¿De qué ciudad se está comunicando allá en United States? Bueno, saludamos a toda nuestra gente hermosa también allá en lo que es Europa, en España, en Alicante. El abracito que va para Barcelona. Allá también tenemos otro saludo especialísimo a quienes se encuentran en Madrid. Carlitos, ¿qué tal? ¿Cómo estamos? Muy buenas. Tenemos en León, España. Hola, saludos. Yo ya sé que se ha casado por ahí, pues se casó un amigo, ya nunca más nos escribió. Mario Palmagro, saluditos para aquellas personas que ya están haciendo vida de casados y por lo tanto ya no les dan permiso para escribir. Lo mismo que acá, por ejemplo, a nuestro querido Gonzalito, también ya no le dan permiso de escribir.
1: Ya, la
0: lo
1: mujer,
0: tienen
1: ya.
0: Lavando, planchando, cocinando.
1: Ajá, haciendo el desayuno.
0: Por supuesto, él se encuentra ahorita en un crucero, mi querido Gustavo.
1: Vea, en crucero.
0: Exactamente.
1: ¿Cómo es eso?
0: Está cruzando la cocina, cruzando el comedor, cruzando al baño, cruzando a la terraza y todo eso. Ese es un crucero, pues, mi querido.
1: Ya, vea.
0: El crucero que usted hace todas las tardes.
1: Ya, ¿yo?
0: Claro.
1: ¿Y cuál es ese?
0: Yo el no, crucero que sepan. Dice, cruza a lavar los platos, cruza a lavar la ropa, cruza a ver si es que ya está seca, cruza a planchar.
1: Ya ese le han informado mal, ya. Sí, ya le han informado mal. Yo paso cruzando, tal vez puedo cruzar la calle. Ajá. Sí, pero así en ese tipo de cosas
0: se viene. Qué bestia se pasa.
1: Sí, sí.
0: Y ustedes vieran lo que hacen. No, pues yo puedo
1: lavo,
0: pasar.
1: Lavo, plancho, cocino, barro, hago de todo. Hombre de siete oficios.
0: Sí, mire lo que dice. Yo puedo pasarles cruzando. ¿A quién, pues?
1: Eso
0: ni
1: no se dice.
0: Que fuera perro. Ya.
1: Eso no se dice. Dicen por ahí.
0: Marianita Ochoa, ¿cómo estamos? Buenos
1: días.
0: Aquí seguimos. Y sigan dándonos el pronóstico, por acá están llegando los mensajecitos. El pronóstico, señores, ¿quién es el campeón del mundo mundial en lo que es este Campeonato Mundial de Fútbol 2026? Está Francia, Inglaterra, España y Argentina. Son los cuatro países que sobreviven a todos los demás. Y por supuesto, mi voto,
1: ¿ya?,
0: mi voto personal es para Inglaterra.
1: Ajá, ya.
0: ¿Su voto por quién?
1: Yo le voy igual a Inglaterra, pero creo que podríamos estar viendo una final de Francia-Argentina nuevamente.
0: ¿Será?
1: Ahí se le dejo el dato.
0: ¿Cómo se llama el morenito?
1: Mbappé.
0: Mbappé.
1: Ajá.
0: Y Messi. Eso sí. Sería.
1: Mbappé contra Messi. Así.
0: Ya, ¿y el de Argentina? ¿El de Inglaterra cómo es?
1: El de Inglaterra, no, el Haaland es de Noruega. Ahí sí me cogió de bajada.
0: Sí, a mí también. Pero bueno,
1: sí,
0: yo
1: fue,
0: creo que
1: fue.
0: La final va a ser Inglaterra y digámosle Francia.
1: Sí.
0: Pónganos su pronóstico, por favor, pónganos su pronóstico. Ya. Para poderle nosotros, pues. ¿Y qué le parece, mi querido Gus?
1: Dígame.
0: Si la próxima semana, el que acierta el marcador.
1: Ya.
0: El que acierta, que conste con marcador incluido.
1: Sí, no vaya a decir, no, yo dije que ganaba Francia.
0: Exactamente.
1: No,
0: por ejemplo, dice, gana Inglaterra y me dice, gana 2-0. No importa con el país que le toque jugar.
1: Ya.
0: Pero si es que ese es su, como es este, ese el es su canción, es su pronóstico, usted se va a llevar, adivine cuánto.
1: ¿Cuánto?
0: Votémosle 20 latitas, ya.
1: Ya, 20 latitas. Listo.
0: La próxima semana, que ya sabemos quién es, usted viene al horario que estamos aquí nosotros y se viene a llevar 20 dolaritos, 20 latitas, como usted, 20, ¿cómo se llama? Billullos.
1: Ajá.
0: Como quiera llamarlo, le vamos a dar aquí en este tranvía mañanero. Tenemos también un mensajecito de audio, mi querido Gus. A ver si es que le podemos sacar.
1: Vamos a chequearle. ¿Sí le filtró? Sí. Vamos a filtrarle primero. Ya le filtramos. Mientras tanto, ya continuamos.
0: Póngase que me diga algo.
1: Sí, vaya, si es que esté diciendo, le voy a esperar ahí. No, no. Ya venimos con el audio. Pilas. Así que ya no se desconecte. Ese es Radio Estelar.

Chane, ya en sintonía. Chane, ya en sintonía del tranvía mañanero, reportando sintonía desde el sector de la Hacienda San Diego, atentamente Marianito Ochoa. Quiero dar las gracias a todas las autoridades, a la prefectura de La Suay, al municipio, que están haciendo pues, el trabajo en el tranvía.

Margarita Ochoa. Un saludo especial para ellos, para toda la gente bonita. Por acá nos manda cómo está quedando de bonito. En verdad se ve bonito. Ya me de ir a dar una vuelta por ahí. Linda está Marianita, linda. Por Dios, ya se ve lo que pasa el bus.

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0: ¡Ay, Dios mío! Con esas canciones. Por favor, no sea inquietoso, no sea inquietoso, Gonzalito. ¿Qué has de hacer eso? Boceteo, dice. No será de tomar un traguito.
1: Para calentar el día.
0: No cambia, no cambia el Wambra.
1: Eso no es de Dios, por favor.
0: Nosotros somos aquí, de aquí ya nos cambiamos. Vamos directamente
1: a misa.
0: A misa.
1: Claro.
0: Nada de estar, como es este ahí, con traguito ni nada.
1: No, no.
0: Peor este pecho suco.
1: Ya, ya. Janet se va por un negrito antes de ir a misa y ahí sí, a confesar los pecados.
0: ¿Cómo con un negrito?
1: Por un negrito.
0: Ah, no, eso sí me encanta el negro.
1: Solo pensando en el negro.
0: Me encanta el negro.
1: Ya. Yeah.
0: Qué rico que es ese negro. ¿Sabe que ese negro a usted
1: mientras
0: le
1: más grande, mejor?
0: Claro que sí. ¿Sabe que el negro...
1: Ya.
0: El negro, un buen negro le mantiene...
1: Ajá.
0: Caliente toda la noche, despierta toda la noche. Es un buen negro. Un buen café cargado, negrito, una buena taza grande, ¿sí o no?
1: Por supuesto.
0: ¿Usted qué estaría pensando ya,
1: nada.
0: Yo le estoy mirando.
1: Sí.
0: Esa forma de mirar así medio
1: picarona.
0: Rara.
1: Ya, allá.
0: Pero sin embargo, nosotros seguimos acompañándote. Recuerda que estamos a través de la línea WhatsAppera para que tú preguntes y nos pidas los temas que estamos poniendo a esta hora de la mañana. 0995 642-990. A ver, yo siempre les suelo decir 0995-642-990. Ahí me parece mejor. 0995-642-990 es la línea WhatsAppera para que usted se comunique, para
1: reporte,
0: que usted comparta, para que usted reporte la sintonía, nos pida las canciones, nos ponga ahí el temita que desea, qué tema desea escuchar. Cuénteme, ¿con qué canción le rompieron el corazón?
1: ¿Con qué canción le rompieron?
0: Exactamente, el chungo, el corazón.
1: El guacho.
0: El guachito. Así, le hicieron tristes. El negro del WhatsApp dice, dice que él lo mantiene...
1: ¿A quién le gusta el negro del WhatsApp?
0: Gonzalito Junior.
1: ¿Ah,
0: dice que a él le mantiene despierto el negro del WhatsApp.
1: Sí,
0: así dice
1: también.
0: Qué bestia, no. No, pues Maldoso. Así, ya ve, yo sí dije. Algunos van a mandar saludos a él y a él, a cada uno de ellos. Y si a mí me mantiene despierto el negro del WhatsApp.
1: Ya, así será. Bueno, de una vez, por supuesto, continuamos programando solamente éxitos a través de Radio Senado.

0: ese buen ánimo. Diga, Taita Diosito, ya vuelta domingo. Un día más que Taita Dios nos regala, ¿no?
1: Claro, imagínese ese género de música. De si es que está al lado de la persona amada, seguirse acostadita, abrazadito, dedicándole las canciones, diciéndole: mira, mi amor, esta canción te dedico yo.
0: Sí, te acuerdas, mi amor, cuando nosotros caminábamos de la manito ahí.
1: Y yo Por ejemplo, el Gonzalito, ¿sabes cómo dice que le dice a la esposa? ¿Ya?
0: ¿Cómo?
1: Te acuerdes, mi amor, sí, cuando te dedicamos esta canción.
0: Ya, vea. Y hablando de acordarse, el siguiente temita va dedicado con mucho cariño para toda la gente que está escuchando Radio Estelar 99.3 FM. Recuerda, la que se come a todas.
1: Moniquita Jiménez, saluditos. Se acabó la batería.

0: Y qué bonita la música. Por ahí estamos poniendo esa musiquita romántica, romántica, como la que a usted le gusta. El saludito es para mi Moniquita querida. Muchas gracias por ese reporte de sintonía ahí en el sector del Banco Central del Ecuador. Por ahí, pues, también, ¿sabía quién estoy extrañando?
1: ¿De qué?
0: Extraña a la persona que siempre llamaba en las mañanas y decía, en la esquina del sabor, pero ya me pusieron los cuernos. Por ahí ya debo estar cuernudota. Ya parezco reno y apuesto los cuernos de los oyentes.
1: Ya, parece reno, dice. Ah,
0: claro.
1: Cuidado el techo, dice. Cuidado el techo.
0: El único que todavía se mantiene medio fiel a la causa, el Gonzalito, la Moniquita, la Marianita, el acá pues, el Luchito, el.

0: Texas también, tenemos en Chicago a Don Ramón, tenemos también en Minneapolis a Mireyita, tenemos por acá también en el sur del país. Bueno, me voy a cansar y no voy a terminar. Saludito para todos ustedes, en verdad, un abrazo enorme para toda nuestra gente hermosa que siempre está pendiente y sintonizando Radio Estelar 99.3, la de Lagarto. Estamos en esta nave estelar maravillosa con esa música de DJ Gus que le llega directamente al chungo. Acá mire lo que dice, cuánta maldad hay en mí, de veras.
1: Ay, ay, ay, sí,
0: ¿por qué? Porque le recordaron. Le recordaron a la moza. Que digo, ¿sabe qué significa moza?
1: ¿No? ¿Qué significa?
0: ¿A usted qué significa que cuando le dicen qué buena moza?
1: Ah, ya, que a la quita.
0: Claro, pues. Ah,
1: no es ese tipo de mozas.
0: No, no las mozas suyas, no.
1: No, eso no.
0: Qué buena moza. Buen mozo.
1: Claro.

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2: 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Gustavo Narea es DJ Crazy. Yeah.

0: qué bonito tema, qué bonitas canciones, mi querido Gus, por acá, pues, que compartiendo ya cuando marcamos las 8:51, un programa completamente variado, como a usted le gusta, una ensaladita musical que le hemos dado en esta mañana espectacular. Comenzamos con cumbiecita, alegrándoles la mañana y, por supuesto, poniéndole también al final esta musiquita ecuatoriana, la nuestra, la que le llevamos aquí en el Chunguito, y también les habíamos hecho doler el corazón con la música romántica, con otros temitas también, como es la música popular colombiana, etcétera. Usted nos pide, nosotros le complacimos, y bueno, estamos llegando casi a la parte final de la programación, mi querido Gus.
1: Listo, muchísimas gracias a toda la gente que de tempranas horas del día ya ha estado conectado con nosotros, a la gente que ha estado mandando ese mensajito a través de lo que es la línea de WhatsApp, el 099-5642-990, la línea de la nave estelar, por supuesto. Dios mediante con ese personaje, el próximo fin de semana, por supuesto, si Dios nos lo permite, por favor, portarase bonito, portarase juicioso, juiciosa. Y una buena semana para todos. ¿Quién les estuvo hablando? ¿Quién les estuvo chicoteando la lengua? Como yo siempre digo, un amigo más para su colección, Gustavo Narea, más conocido como DJ Crazy. ¿Ya? ¿Listo?
0: Ahí estamos.
1: Enorme.
0: Ahí estamos. Ya sabe muy bien. Dice que él es coleccionable, ¿no?
1: Claro que sí. Un amigo más para su colección.
0: Exactamente. Claro. Ya estamos la próxima semana. Si papito Dios lo permite, volvemos nuevamente con su tranvía mañanero. Y recuerde, estamos regalones. $20 se va a llevar si es que usted acierta. No importa. Si usted de repente por ahí dice, no sé todavía con quién va a quedar, pero si su preferido, ejemplo mío, Inglaterra va a ganar 2-0.
1: Ya.
0: No importa.

0: el 2-0 ante cualquier otro equipo. Solamente ustedes tienen que decirme, ¿gana España 1-0 o gana Francia 3-1 o gana
1: Argentina
0: 1-0, etcétera? Pero lo que sí sabemos es que va a ganar. O sea, esa es la única. Que usted acierte con cuánto le gana su equipo. O sea, ya, el campeón del mundo va a ganar con tanto. Así que facilito, y usted se lleva los $20. La próxima semana estaremos viendo cuántos acertaron, y de esos aciertos estaremos haciendo por ahí el sorteo, mi querido Gus.
1: Por supuesto, listo. Así estamos finalizando ya la programación del Tranvía Mañanero en este día domingo. Domingo 12 de julio del 2026. Un gusto, un placer enorme haberles acompañado. Ya se viene por acá los chicos, están totalmente preparados con esa artillería musical que vienen ellos, por supuesto. No se desconecte, este Radio Cela. Nos vemos, nos vamos a casita.
0: Pregunto, ¿qué pasaría con el Patito Jerez?
1: Sí, pues no le ha soltado todavía, dice.
0: Todavía no le suelta.
1: No le suelta. Ha tenido que dejar lavando los platos, dice.
0: Él también está en eso.
1: Sí.
0: Listo, recuerde que aquí tenemos todos mis compañeros, tienen una asociación ellos.
1: ¿Ya? ¿Una asociación?
0: Exactamente. Tienen una asociación de mandarinas unidas. Donde el Patito Jerez es el
1: presidente.
0: El abuelo es el vicepresidente.
1: Ya.
0: DJ Luz es el secretario.
1: Pero
0: con esto nos vamos. Hasta la próxima semana, si papito Dios lo permite. Volvemos a encontrarte para brindarte la mejor música y una mañana maravillosa. Recordarte que ese fin de semana, dedícalo para quienes en realidad te quieren, tu familia.

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